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1: Hola y muy buena tarde a tu Tom. Hoy os quiero recomendar un thriller nórdico que encaja perfectamente con la tradición de los maestros del noir escandinavo. Yrsa Sigurðardóttir, nada fácil de pronunciar, nos presenta su nueva novela, El Castigo, la segunda de la serie de los casos de Freyja, tras el éxito de crítica y ventas de El Grito, con la que, entre otros galardones, obtuvo el premio a mejor novela en el Festival Valencia Negra en el 2025. El paisaje islandés vuelve a ser un personaje clave en este Nordic Noir, que con una premisa sencilla desarrolla una historia llena de misterio, tensión y humanidad. Hay una cápsula del tiempo enterrada por un niño en el año 2006 que contiene una carta que predice asesinatos futuros. 10 años después, la profecía empieza a cumplirse y el caso recae en Huldar, policía venido a menos, y Freyja, la psicóloga infantil con alma detective de este binomio lleno de contradicciones. Pero precisamente estas contradicciones de los personajes principales también dan a la trama mucha verosimilitud, ya que Huldar y Freyja no son perfectos, al contrario, arrastran inseguridades y errores en una relación que no es la que desearían ambos, pero que a fin de cuentas les mantiene a flote. El castigo va de menos a más. La narración puede parecer un poco lenta al principio, pero va cogiendo ritmo, haciendo que cualquiera de los personajes pueda ser un culpable en potencia, para acabar con un final apoteósico. Esta es otra de las claves de la novela. La resolución del caso importa y mucho, pero las relaciones interpersonales de los personajes y su gestión de la culpa, la vergüenza y el miedo son el quid de la historia. Los personajes están fantásticamente perfilados. Los principales, Freyja y Huldar, son antihéroes, inmersos en una relación que no termina de estabilizarse, lo que añade tensión personal a la historia. Huldar, competente en el trabajo, acarrea un caos emocional notable, mientras que Freyja es inteligente y analítica con los demás, pero a la vez es incómoda, irritable e incapaz de ordenar su vida afectiva. El resto de personajes, que son muchos y con nombres cada cual más difícil de pronunciar, completan la historia, cada uno aportando su granito de arena a este magnífico thriller en el que tienes que llegar al final porque hasta la última página hay partido. Yrsa Sigurðardóttir es islandesa, ingeniera civil de formación, pero en 2005, tras el éxito de su primera novela, El último ritual, decidió de dedicarse por completo a la escritura. Desde entonces ha sido galardonada con los premios más prestigiosos del panorama noir mundial. 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
4: Muy buenas, estamos con Agustín Peral, que tiene el libro mágico, porque dice trabaja como un nórdico, vive como un mediterráneo. Escrito con Joris van der Schut. Y lo primero de todo, saludarlo. ¿Qué tal, Agustín?
5: Bien, aquí estamos con ganas de que discutamos un poco sobre estas posibilidades entre el norte de Europa y el sur de Europa.
4: De hecho, es el libro perfecto porque todos querríamos eso en el trabajo, pero cuesta mucho conseguirlo por mucho que se escriba el libro o si se comente, ¿no?
5: Sí, porque va un poco en contra de incluso de los modelos educativos y de la naturaleza de cada cultura, ¿no? Pero hay que reconocer que, como nosotros decimos, el que quiera tener una vida equilibrada se lo tiene que ganar. Y ellos nos llevan un paso por delante en esto de cumplir horarios y además cumplir responsabilidades. Algo que añoramos, ¿no? En el Mediterráneo.
4: Pero se empieza a ver ese run-run o esos comentarios de a veces que el que tiene que trabajar demasiado para hacer su faena es que está mal organizado. ¿Eso es verdad? ¿O todavía
5: sí.
4: estamos muy atrás?
5: No, no, no, no. Gracias. Y esto hay que agradecérselo a las nuevas generaciones que no están dispuestas a estar en modelos donde la falta de organización les lleva a tener que trabajar más horas. También es verdad que lo que no vale es el pretender cumplir horarios estrictamente y luego no ser organizado, porque también hay un mensaje para el que quiera lograrlo, pues tiene que hacer un esfuerzo por llevar a la práctica estas cosas que hay que reconocer que los nórdicos nos llevan un paso por delante, que es dedicar más tiempo a priorizar, dedicar más tiempo a planificar, entender que es bueno ser algo flexibles, pero no vale la flexibilidad absoluta en todo lo que hacemos, porque entonces el día no da de sí.
4: y sobre todo intentar evitar el que va al puesto de trabajo a no hacer nada.
5: Sí, a ver, esto sí que yo creo que por fortuna las organizaciones van detectando esas personas que no aportan, ¿no? Y el sistema les ayuda a que se corrijan, porque eso siempre al final tiene el tiempo contado. Pero sí que es cierto que hay mucha gente que son grandes trabajadores, muy dedicados, pero con poca efectividad, lo cual es una pena, porque además no hay nada peor que trabajar muchas horas y luego ver que el tiempo no cunde y que no logra los resultados. Esto al final te lleva a situaciones de burnout o a situaciones de falta de motivación, porque dices, las cosas no salen. Pero claro, si trabajas muchas horas no en lo que debes, sino realmente en lo que debes, uh-huh, es fácil que te ocurra eso.
4: Porque a una empresa de estas que llevan costumbres enquilosadas y que es muy difícil de cambiarlo todo de golpe, ¿por dónde les aconsejarías empezar?
5: Bien, aquí a tu pregunta, que es muy interesante, hay dos vertientes para poder contestarla. Una es, cada uno puede desde su individualidad mejorar, con independencia de lo que haga su jefe, de lo que haga su equipo y de lo que haga el entorno. Siempre hay un área de mejora que depende exclusivamente de nosotros. Uh-huh. Pero luego sí que es verdad que cuando quieres que la compañía, como hay compañías que lo logran, que la cultura sea una cultura de efectividad y luego de conciliación y de armonía entre lo personal y lo profesional, normalmente es porque ha habido una figura, que normalmente es el director o la directora general, la que esto se lo ha creído y ha sido primero role model, ha sido primero él el que ha cumplido para que luego fuera calando en los distintos niveles de la organización y que fuera un tema cultural, ¿no? Y unas formas de trabajo efectivas que son compartidas.
4: ¿Y por qué decides escribir este libro? ¿Porque te has dado muchas veces contra la pared? ¿O porque te han preguntado muchas veces? ¿O por qué?
5: Sí. A ver, nosotros nos dedicamos precisamente a ayudar a directivos por toda Europa a que se organicen mejor. Y esto nos ha dado mucha visibilidad. Y encima en el equipo, pues ya hay personas como Lloris, que son de otras culturas, y también hemos tenido muchas conversaciones entre nosotros de qué es mejor y de, oye, qué cosas tuyas nos gustan y qué cosas a ti te gustan de los mediterráneos. Porque él, cuando venía a vernos al principio, le llamaban mucho la atención que las comidas duraran más de la cuenta, que las reuniones se estiraran más de la cuenta. Y él, no es que le llama la atención, es que le ponía nervioso, ¿no? Y ahí es cuando nosotros también le hacíamos ver que detrás, algunas veces, de un poco más de flexibilidad, también hay cosas positivas de cara a lograr los resultados. Y por eso el equilibrio, ¿no? El equilibrio entre ese modelo muy rígido del norte de Europa y de los nórdicos con el Mediterráneo, que se pasa de flexible. Vamos a buscar ahí término intermedio.
4: Me imagino que todavía hay muchas empresas de horario partido que podrían no hacerlo perfectamente, que es el gran mal de todo, ¿no?
5: A ver, si analizamos quiénes son los que más favorecidos se están viendo por esta dualidad equilibrada, son directivos españoles con mucha capacidad de trabajo que trabajan para corporaciones del norte de Europa, que lo que están combinando es ambos modelos, o luego directivos nórdicos o del norte de Europa que trabajan en España, ¿no? Pero luego hay que reconocer que las pymes en España, algunas están muy anquilosadas en el pasado y deberían de ser capaces de avanzar en todas esas nuevas formas de trabajo, porque esto no va de horas, ¿eh? Sería demasiado fácil si el éxito viniera garantizado por trabajar muchas horas. Mira, es evidente que hay momentos donde hay que hacer un esfuerzo más grande, pero hay que buscar fórmulas efectivas.
4: ¿Y podríamos tergiversar todo esto a que contra menos se trabaja o menos se está en el puesto de trabajo, más se activa la economía de otros sectores, digamos gimnasios, teatros, librerías, etcétera, etcétera, ¿no?
5: Mira, esta no me había parado yo ni a pensarlo. Pero es que yo creo que al final, fíjate, que ¿quién cumple mejor los horarios? ¿Los del norte o los del sur? Evidentemente los del norte. O sea, el premio que ellos están teniendo es que a un horario de 5:30 a 6 de la tarde se van a casa con la tranquilidad de haber trabajado y haber cumplido con lo que tocaba y se ponen en modo personal a disfrutar de la vida, ¿no? Sí que es verdad que luego no tienen ni nuestra cocina, ni nuestro clima, ni nuestras posibilidades de disfrutar de muchas otras cosas. Pero evidentemente, cuando encima cumplimos horarios, como tú bien dices, el sector terciario se va a ver muy favorecido porque vamos a poder consumir más, de muchos de los servicios que ellos prestan en horarios que si no estamos trabajando y no consumimos.
4: Y luego aparte también natalidad, cuidar de nuestros ancianos, de nuestros hijos, etcétera, etcétera.
5: Bueno, total, total, porque al final, si te fijas, ya no solo es que vuelvas a casa en un horario como toca, sino además con la mente, con cierta sensación de control que te permita estar con tu mejor versión, con tus padres, con tus hijos, con tus amigos, y no en una versión estresada y deteriorada, que entonces sí que no cumplirás ni como madre, ni como padre, ni como persona que quiere ayudar a sus padres que están más ancianos.
4: Y como anécdota, llevando esta práctica a cabo, ¿hay algunas empresas que has entrado, esto no lo consigo yo ni en 11 años y al final se ha conseguido?
5: A ver, normalmente cuando nos llaman, ellos ya tienen cierta sensibilidad. Sí que es verdad que nosotros al principio fracasamos en algún proyecto donde nos decían que nos olvidáramos de la dirección, que lo querían para middle managers y para capas del medio de la organización. Y dijimos que sí, cuando luego vimos que como los de arriba no cumplieran unos mínimos, no servía de nada, ¿no? Entonces, los fracasos que hemos tenido han sido cuando los de arriba no había un compromiso. Por eso ya no cogemos proyectos donde nos dicen, oye, olvídate del comité de dirección, olvídate de los jefes, que aquí ellos están en otras cosas, ¿no? Esos ya no entramos.
4: Y luego también está el escaqueado, ¿no? Que es el que hace mucho daño a estas cosas.
5: Sí. Pero ya te digo que nosotros de estos no detectamos tantos. Sí que ves gente que tiene la habilidad de, trabajando lo justito, que cumpla con sus resultados. ¿Por qué? Porque se centra en lo realmente importante. Luego la gente sí que te dice, hombre, es que es muy individualista, va muy a lo suyo, pero hay que reconocer que esa persona luego cumple con lo que la compañía espera y es el primero que cuando tiene que irse a temas personales es el primero que se va, ¿no? Es mucho mejor eso que no otro que lo que hace es trabajar muchísimas horas con un nivel de tensión que los otros se mimetizan y él mismo lo transmite para luego no conseguir resultados y acabar con un deterioro progresivo y silencioso que es el principal enemigo que tiene hoy en día un profesional, ¿no? Deteriorarse.
4: Y por último, Agustín, ¿cómo le explicas esto a la gente del turismo, de la hostelería, en un país en que en verano hay un sol que no se acaba nunca, en que hay que estar atendiendo a los turistas todo el día? ¿Se puede hacer?
5: Mira, nosotros, por fortuna, hemos trabajado con cocineros con estrellas Michelin que tienen restaurantes de todo tipo. Y Quique da Costa y Ricardo Camarena, precisamente. Y ambos han ganado muchísima sensibilidad con este tipo de cosas. De hecho, en sus propios horarios que han contemplado la apertura de sus restaurantes están teniendo en cuenta estas cosas porque si no, el talento no lo fideliza y la gente no quiere trabajar en la hostelería. Claro. O sea que aquí tenemos que hacer un esfuerzo por ambas partes. Por una parte, el empresario directivo y dueño de los restaurantes y de la hostelería tiene que entender que va a ser muy difícil que la gente quiera trabajar bajo unas condiciones que perjudiquen el estado de una persona o que no permitan tener una vida personal. Y luego el trabajador que quiera dedicarse a esto, pues también tiene que entender que ha escogido un sector donde los horarios no van a ser tan mejor comparables a los de otras industrias donde, oye, entro a las 6 de la mañana y si todos los días a las 3 me voy, ¿no? O a las 4 me voy. Por eso hay que tener un poquito de flexibilidad. Ayer mismo, y cuento una anécdota final, ayer iba con un taxista aquí en Barcelona y me decía que había tenido restaurantes y que echaba mucho de menos aquella vida, ¿no? Yo le decía, hombre, pero también tienes a lo mejor horario, Smith, totalmente de acuerdo, pero aquello yo lo disfrutaba con mucha pasión y el taxi no lo disfruto con tanta pasión. Bueno, pues ahí tienes un ejemplo de que al final hay personas que incluso prefieren verse perjudicadas en horarios, pero tener trabajos que los que disfrutan y el poder, me decía, ver a los clientes como si iban de mi restaurante contentos por lo que habían comido, no hay nada comparable, ¿no? O sea, que cada uno tiene que analizarse, conocerse y luego decidir sin pensar que el mundo va a ser del todo perfecto, que luego hay una parte que el empresario o el directivo tiene que ayudar y ellos también tienen que hacer un esfuerzo. Es corresponsabilidad, para decirlo de alguna manera.
4: Pues muchas gracias. Recordemos, trabaja como un nórdico, vive como un mediterráneo. Agustín Peral y Joris van der Schut publica la plataforma editorial. Y nada, muchas gracias por acompañarnos, Agustín.
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2: Hola. Buenas tardes, buenas noches y buenos días. Desde Música en Concert, con vuestra música. Esperemos que lo paséis en grande y nada, y adelante. Y a, bueno, y a pasarlo con muy buena música, buscada para ti.

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1: Ahora vamos con el rey del pop, Michael Jackson, el artista más grande de la historia. El rey del pop, desde un álbum fantástico, Dangerous, con un tema que me encanta y también te encanta a ti, In the Close, Muévete.

primer álbum sacó cuando dejó Quincy Jones, el Dangerous, con la producción de Teddy Riley, Bill Brothers, Bruce Swain. Y bueno, y qué pedazo de álbum, qué canción, y nada, el rey del pop para vosotros. Y ahora os buscamos un tema del infinito, del pop nacional, de la formación llamado Mano Negra. Y el tema Amos del Mundo. Estás en Música en Concert.

recuerda Aro de Silencio, Mano Negra. Amados del Mundo, un tema que hoy nos hemos buscado. Y ahora vamos a ir con un tema de Stevie Wonder, cantado por The Jacksons, Buttercup.

Vamos con una formación fantástica. Culture Club, con su líder Boy George, Shines Every Day. Es uno de los discos preferidos de música en concert.

ahora y iremos con una cantante excepcional. Es una de las mejores cantantes, sin duda, de la música. Ella se llama Grace Jones. El tema, bueno, el tema que ponemos...

Vamos con una formación desde Francia, Two Coolers, el tema de Toto, África. Espero que te encante, una versión. Estás en música, en concert, desde Radio Gubeje.

Eso, como siempre, un colaborador, Juan Carlos Núñez, desde la producción técnica y locución, desde este programa Música en Concert, dedicado para ti.

0: cabo.
1: Otro tema del infinito. Nepit 101. Espero que te muevas. Estás en música, en concert.

0: La Muévete con una música de Steve Wonder con Jesse Cameron y You Don't Love Me.
1: No, I'm not here to talk sexy.
0: Oyes, because mejor música, Motown.
1: Sí.

marcha con el número uno, con Stevie Wonder, desde un álbum Fis Finales, con un tema que buscamos, Bit of Beautiful. Espero que te encante.

es un cantante de infinito. Él se llama Luca Carboni. Granos de trigo. Espero que te guste.

Ahora vamos con una obra maestra. Ella es Dionne Warwick con Jeffrey Osborne. El tema Love Power. Amor en movimiento. Espero que te encante.

Hola, mirad qué pedazo cantante, artista, compositor de My Way, entre otras. Polanka, con un tema que buscamos, It's Hard to See You Crying.

Estamos con una formación que buscamos. Tinta China. Con un tema buscado para vosotros. No estás. Espero que te encante o que te guste.

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1: Ahora vamos con una formación que es buenísima. Desde el Reino Unido, llamado Sack Attack. Con un tema que buscamos del infinito. Wall de Wall. Un mix con grandes artistas musicales. Y nada, y a moverse.

Ahora vamos con la madre de Whitney Houston, Selma Houston. Saturday night, Sunday morning. Espero que te encante.

Ara mostramos un tema. Un bustet ambut con de ecotos. Espero que os encante. Bueno, y os mováis. Adelante.

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1: Hola, mira qué obra maestra, son contables del infinito. Ella es Sarah Vaughan, con un clásico de Antonio Carlos Jobim, Bonita. Espero que te encante.

Ahora vamos con un gran cantante, Richard Marx. Soul Be No Bitter, en directo para vosotros. Estás en Radio Q Belles.

sido, como siempre decimos, un placer estar con vosotros desde Música en Concert y desde Radio Cubelles. Hasta la próxima. Espero que os haya encantado este programa. Y nada, y a disfrutar. Un saludo.

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1: Tierra, el hecho de que permitas mi presencia es un milagro. Gracias te doy, porque tus mares se llevan mis males. Tus árboles me dan el aire que respiro. Gracias porque tus frutos alimentan mi cuerpo. Tus plantas sanan mi alma. En cada día que me regalas de vida, siento como cada anhelo se despierta y cada sueño se manifiesta. Gracias, tierra, porque soy parte de ti. Como tu parte de mí.

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regreso en media hora. Allá voy yo. 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No, pero yo no estaba con aquella allí. 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No te apures de eso. El teléfono mío.